0: Hola, muy buenas noches. Bienvenidos una vez más a Linceando, vuestro programa en español aquí en Radio Fro. Muy buenas noches, Maricelli.
1: ¿Qué tal? Buenas noches, Carolina. ¿Qué tal? ¿Cómo estás?
0: Muy bien. ¡Uy, qué potencia!
1: ¡Qué potencia! Sí, se me escucha así muy poderosa. Que vengo con mucha fuerza. Porque ha empezado la primavera y tengo la sangre que arde.
0: Que se te ha alterado.
1: Se me altera.

0: Bueno, esta noche tenemos una noche súper artística porque tenemos la de fondo música de un artista y tenemos en el estudio a otra.
1: Claro.
0: ¿Quién tenemos en el estudio, Maricel?
1: Pues sí, hoy hemos traído a una artista española que residente ahora en Linz.
0: Que ya se supone que debéis de conocer.
1: Sí, sí, porque hace su
0: bueno, su porque cositas por aquí.
1: Estuvo aquí, es verdad, la última vez estuvo aquí, claro, que le dejamos un pequeñito espacio, pero hoy le teníamos que dedicar nuestra noche, le dedicamos a Elisa Rodríguez González. ¿Qué tal? ¿Cómo está? Buenas noches.
2: Hola,
1: ¿cómo estás?
2: ¿Qué tal? Buenas noches a las dos. Muchas gracias por invitarme. Me encanta estar aquí con vosotras.
1: Sí.
0: Y bueno, cuéntanos por qué decía yo que teníamos otro artista ahí de fondo,
1: sí,
0: a quien estamos escuchando.
1: ¿Ha elegido?
2: Sí. Bueno, he elegido como tema para empezar este programa que me dedicáis, amablemente, a mi pareja, que se llama Daniel Pierdumf, y he aprovechado la ocasión para darle un poquito de visibilidad. Bueno, siendo radio, no sé cuál es el equivalente a visibilidad.
0: Audio. Sí.
2: Sí.
1: Bueno, sí.
0: Fama.
2: Audiofama. He elegido un tema de su último álbum con el trío Cholesterin. Uh-huh. Es Daniel Pierdumf junto con Philip Wachowski y Patrick Felix-Schammer, que son muy buenos músicos de aquí de Linz. Uh-huh. Y bueno, quería hacerles un poco de promo.
1: Pues sí, está bien. A ver, teniendo en cuenta que nos dedicamos a radio, que esto es una radio alternativa, estamos hablando de arte. También experimental, ¿no? Porque es la música, según la sentimos, es muy, yo creo, ¿no? O no tiene ningún tipo de convicción comercial, ¿no? No tienen esa idea, ¿no?
2: No.
1: Me imagino que ellos mueven un ambiente más artístico.
2: Sí,
1: ¿no?
2: Bastante underground, más alternativo. Y aún así intentan, como pueden, vivir de ello al 100%. Uh-huh. Son full-time artists y bueno, pelean mucho para ello. Por eso, en cuanto he visto la ocasión, digo, aquí los artistas entre nosotros nos tenemos que
1: claro,
2: empujar
1: me parece muy bien,
2: sí. Apoyar y promover.
1: Muy bien, pero lo invitaremos en un próximo programa.
2: ¿El habla español? No. Todavía no.
1: Pero todavía
2: bueno,
1: no.
2: Está en ello.
1: Vale. Cuando tenga un nivel aceptable lo podemos
0: Un A2.
1: Un A2.
2: ¿Sabe decir qué pasa un burro por tu casa? Eso ya es un comienzo.
0: Bueno, mira, no todo el mundo sabe eso, ¿eh?
1: Exacto.
0: Eso es un C1 mínimo.
1: Muy bien, pero cuéntanos, te hemos traído aquí para que nos cuentes, sabemos un poquito de ti, sabemos que eres licenciada en historia, perdón, en Bellas Artes.
2: Uh-huh. Sí.
1: ¿Y qué más? ¿Y qué has también que has estado en París? Uh-huh. Sabemos que sabes hablar francés también.
2: Sí, un peu.
1: ¿Y qué tal? ¿Cómo has llegado? Cuéntanos por qué has llegado a Linz. Esa es nuestra primera pregunta. Uh-huh. ¿Cómo has llegado a esta ciudad?
2: Es una historia bastante particular.
1: Uh-huh.
2: Yo estudié, como has dicho, Bellas Artes en Madrid. Y siempre he tenido como mucho empuje hacia afuera. Siempre me ha gustado mucho saltar a otras culturas, conocer gente de otros lugares, arriesgarme a vivir en otros sitios. Y eso, siempre estoy apuntándome a todo lo que puedo en general. Y si es internacional y multicultural, pues me parece más divertido. Y solicité una residencia para artistas aquí en Linz, en el estudio Atelierhaus Salzamt, y con una beca europea que se llama CreArt, y que se lleva desde Valladolid, mi ciudad natal. Lo organizan desde allí, pero conecta ciudades como de un tamaño similar, de tamaño medio, y genera como una red de ciudades tipo Linz, creo que también está Aveiro en Portugal, Regensburg en Alemania. Bueno, hay una serie de ciudades que se han conectado a través de este programa que se llama CreArt. Lo solicité, me lo dieron y yo vine para estar aquí un mes en el 2024, pero es que me lo pasé tan bien ese mes, fue tan divertido. Además, los talleres del Salsam están en un lugar privilegiado, es un edificio muy antiguo, con vistas al río Danubio, muy idílico. Entonces ese mes fue tan bueno y conocí tanta gente en tan poco tiempo que pensé, bueno, me voy a tomar el verano, porque además el verano en Austria es maravilloso.
1: Sí.
0: Ah, que vosotras, tú viniste yo. En verano.
2: Sí, yo claro. Llegué en junio.
0: Así te dan ganas de quedarte. Si te hubieras venido en octubre o en noviembre, te digo yo que... Sí, pero es verdad que el verano es muy bonito.
2: Sí, sí. Y además es que refresca por la noche. No me des más. Yo con eso dije, cualquiera vuelve ahora. Además es que me pilló en un momento vital perfecto porque no estaba atada a nada en ese momento, ¿no? Entonces pensé, bueno, pues me quedo hasta final de verano, me lo puedo permitir, unos amigos me alojan... Fenomenal. Y ya cuando llegó el final del verano pensé, sí, claro, me voy a volver ahora, todavía menos que antes.
0: Que yo no he visto la nieve aquí.
2: Exacto.
0: Y ya me he tomado un vino caliente en el mercado.
2: Me faltaban muchas cosas, efectivamente. Y es que casi vino solo, ni siquiera tuve yo que buscar trabajo, me ofrecieron un trabajito en un restaurante justo aquí al lado de esta radio, que se llama Tamusana, un restaurante africano. Y encontré proyectos artísticos en los que involucrarme en la ciudad y no me resultó nada difícil encontrar la manera de quedarme. Y aquí sigo, año y medio después, un poquito más.
0: ¿Culturalmente hay más en Linz que en Valladolid?
2: Pues son ciudades, creo que lo hablábamos el otro día con Yanira, un poco similares en algunas cosas, porque Valladolid también tiene un tejido cultural bastante potente para su tamaño. Tenemos el Museo Nacional de Escultura, donde tuve la suerte de trabajar unos años con la empresa de gestión cultural Museando. Un abrazo a mis compañeras, de Mónica y Lucía, maravillosas. Uh-huh. Y tenemos también muchos espacios alternativos. Hay galerías de arte, no hay muchas, pero sí que hay como espacios culturales que recuerdan un poco a los Kulturverein de Linz.
1: Ah, ¿sí? Qué bueno.
2: Sí, hay muy buenos artistas. Es verdad que aquí tengo la sensación de que hay más soporte institucional, que creo que esa es nuestra gran asignatura pendiente en España, más apoyo al arte, a la cultura, y sobre todo a lo que no es museos nacionales o instituciones oficiales, que quizás eso sí que tiene más apoyo, pero todo lo que es más iniciativa individual en España realmente es una pelea poder dedicarse al arte tremenda, ¿no? Y aquí eso sí que lo veo más fomentado, sí. ojalá que dure.
0: Y pensando en qué tipo de arte, dirías tú, ¿qué diferencia entre el arte que se fomenta en Valladolid y el de Linz? ¿Es como aquí más, no sé, alternativo, más rockero, más tradicional, más, no sé? Claro. ¿Ves alguna diferencia?
2: Sí, es que has dado en el clave total, en el clave. Yo creo que en Valladolid tenemos una suerte de tener un patrimonio brutal, como en toda España. Uh-huh. Esto ha sonado un poco chauvinista, no es mi intención, pero es verdad, es un hecho. Tenemos pues el Museo Nacional de Escultura, una vez más, es puro patrimonio, una colección de escultura medieval y policromía espectacular. Bueno, tenemos el Museo del Prado en Madrid, tenemos un montón de cosas maravillosas, pero concretamente en Valladolid creo que se fomenta mucho lo que tiene que ver con la Semana Santa, lo tradicional, el vino, está muy bien, pero no hay tanto apoyo a la cultura contemporánea. Sí que tenemos el Museo Patio Herreriano, que está muy bien, de arte contemporáneo, pero bueno, falta mucho. Me parece que estaría bien una modernización, pero es verdad que las circunstancias lo ponen difícil. Es una población, la de Valladolid, pues que tiende a envejecer muy rápido porque la gente joven se va más a Madrid, a Barcelona, afuera, no atrae tanta gente joven. Va perdiendo población. Y, por ejemplo, en Linz es una población muy joven porque está la Kunstuni.
1: La Universidad de Arte atrae a mucho público joven.
2: Mucho público joven y además internacional.
1: Internacional.
2: Y entonces eso le da una frescura a la ciudad.
1: Sí, y la gente se quiere quedar aquí. Sí. O sea, llega un momento en que la gente se siente muy cómoda, como te ha pasado a ti, y ve que hay una red, hay un sistema organizado que funciona muy bien, que la gente se siente a gusto y que la cosa funciona, ¿no? Como cosas muy alternativas, como por ejemplo esta casa de la radio, ¿no? Que es un espacio, o sea, que aquí todo el mundo puede tener un espacio y eso... Creas que no, yo en España no lo encontraba así fácilmente, ¿sabes?
2: No.
1: No, la escena alternativa en España es mucho más dura.
2: Sí.
1: Yo por la gente que conozco que hace cosas alternativas es mucho más duro. Que aquí, más o menos puedes tener un espacio, puedes encontrar a gente que te ayuda, ¿sabes? Más a organizaciones, así, no sé. Sí. Yo creo que sí, que aquí tiene más cabida.
2: Es que además también el tamaño de la ciudad promueve las relaciones sociales.
1: Personales.
2: Es muy fácil, te encuentras regularmente a la gente, con lo cual los vínculos se establecen rápido, enseguida ya te tienen en mente, y luego todo esto también permite, hay como un acercamiento al arte muy, muy jovial y muy libre de prejuicios, que quizás en una ciudad como Viena, o igual que
0: bueno, es muy grande también Viena, entonces es muy difícil llegar a los sitios, ¿no? En Linz, en el momento que hacen algo, aunque creo que, o por lo menos lo puedes ver, porque es está todo más céntrico, ¿no? Más recogido. Lo único que sí que creo que en Linz falta mucha información, porque mucho de lo que hay se pasa sin saber. Ahora va a ser el Crossing Europe. Sí. Yo no veo publicidad suficiente para eso. O lo del cómic, o sea, veo que hay muchas cosas que ocurren, pero es muy difícil a veces enterarse de ellas. Si
1: es
0: no
1: que
0: estás
1: hay mucha
0: ahí,
1: programación, es que hay mucha programación.
0: Y luego hay veces que hay 4 o 5 eventos el mismo día. El día de la familia, de la fiesta de la naturaleza, de los Rita
1: Fest. Hay mucha programación.
0: Y es como que, jolín, no hay nada, o me estás poniendo 5 super eventos el mismo día.
2: Bueno,
0: vamos a escuchar algo súper alternativo, porque esto es post-punk, cover friolento de Bichota, que yo me he quedado...
1: Te has quedado
0: muerta.
1: Muertica. Pues a mí me ha encantado.
0: Vamos a escucharla. ¿Esto se escuchará en Valladolid o más de Linz?
2: Yo lo descubrí en Valladolid.
0: Muy bien, pues vamos a escucharlo.
1: A mí me está sorprendiendo la ciudad
0: descubrirlo en
1: de
0: Linz.
1: Lisa, ¿eh?

0: Bueno, ¿y estos quiénes son?
1: De Chile, que se llama Friolento, y bueno, no he escuchado muchas canciones suyas, pero he visto varias versiones de canciones de reggaetón, ¿no? Transformadas en
0: psicodélico, psicopunk.
2: Me encanta, sí. Ni el rollito que tiene.
1: Esta es una versión de Karol G, que también la original mola mucho, pero la versión mola más.
0: La Karol G ha llegado al billón de escuchas en Spotify.
2: Madre mía.
0: Y el Bad Bunny también.
2: O sea, hemos pasado de lo más alternativo en esta conversación a lo más mega.
0: Sí, sí, de hecho le han dado ahora una placa y un concierto. Si te metes en Spotify la puedes ver en concierto, en un concierto del Billions Club, súper chulo.
2: Buah, qué pasada.
0: Bueno, vamos a
2: volvernos. Yo le quería preguntar a Elisa, a nuestra invitada de esta noche, ¿por qué Elisa se dedica al arte? ¿Qué es lo que tiene Elisa dentro que tiene que sacar hacia afuera, ¿no? O que tiene que expresar. ¿Qué tiene referencia en casa?
1: Sí, efectivamente. Sí. Ya veo por dónde vas. Sí, sí. Bueno, a ver, ¿por qué me dedico al arte? Es una pregunta
2: compleja, ¿no?
1: Compleja y que podría darme pie a mucha introspección porque no es fácil de responder en sí. Yeah. No sé qué es lo que me lleva a pintar o dibujar o proponer murales aquí, allá, involucrarme en proyectos artísticos. O sea, sí que lo sé, pero necesito realmente analizar esto en profundidad. Pero respuesta corta, ¿por qué yo elegí estudiar Bellas Artes? Eso es más fácil de responder, porque en realidad yo no recuerdo haberme planteado ninguna otra carrera directamente. Y eso es porque donde iba tu pregunta. Yo, por suerte, desde pequeña siempre crecí en un entorno artístico. Mi madre es una escultora en Valladolid, se llama Belén González. Y bueno, desde pequeña siempre he estado rodeada de arcilla, de lapiceros de colores, papeles, muchos estímulos. Siempre ambos, mis dos padres, nos han, a las tres hijas, inculcado mucha sensibilidad artística, no solamente con las artes visuales, también con la música. Me apuntaron a clase de piano. Nos han llevado a un montón de museos desde que éramos pequeñas, que cuando éramos pequeñas pues lo odiábamos. Si tenéis chiquillos, pues sabéis que no es tan fácil llevarles a los museos, pero con el tiempo lo he agradecido un montón, porque toda esa información visual, ese imaginario se fue creando, o sea, mi imaginario personal se ha ido creando desde pequeña, gracias a todo eso. Y bueno, creo que este entorno es lo que ha hecho que no solamente yo, sino mi hermana mayor también, Belén Rodríguez, también se dedica al arte, arte contemporáneo, y mi hermana pequeña a la arquitectura.
2: ¿Ah, sí?
1: Así que al final esto, claro, que tiene...
0: Ganó tu madre, ¿no? Tu madre barrió para ella.
2: Para ella.
1: Sí, sí, efectivamente.
2: Qué bueno.
1: Sí. Bueno, pues, mi abuelo, mis tíos y tías, muchos son arquitectos, siempre han tenido gusto por la pintura, la acuarela, siempre ha habido algo de esto. Siempre.
2: Vale.
0: O sea que en tu casa para ti ha sido fácil decir que quiero dedicarme a esto, ¿no? Porque venía de familia que ya...
1: Sí,
0: ¿no?
1: Sí, sí.
0: Eso está muy bien, porque el arte es una carrera, ¿no? Que no es como muy... No siempre se acepta, ¿no? Por los padres.
1: Sí, sí,
0: voy
1: sí.
0: a ser músico o actor o dibujante o pintor, ¿no?
2: Porque siempre se está relacionando, el arte siempre se está relacionando con una vida un poco miserable, ¿no? Un poco
0: que no te da de comer.
2: Entonces, claro, cuando tú tienes, claro, evidentemente a tu madre le ha tenido que ir bien o por lo menos ella no le da la importancia, ¿no? A lo mejor que se le pone en primer plano de ganar mucho dinero o tal, o ser una persona súper importante o tal, sino que el éxito también es otro tipo de cosas también, no es solamente se reduce al tema del dinero, sino que el éxito es un sentimiento que tiene particularmente cada uno, ¿no? En sí, o sea, supongo que tu mamá se sentirá súper orgullosa y tú y toda la familia de que tu madre o haya inculcado eso, que tu madre se haya dedicado a la escultura, que es un terreno además muy masculino en general.
1: Sí, sí, completamente.
2: Muy, muy, ¿Verdad? Entonces sí. Me imagino que para tu mamá la carrera como artista no ha tenido que ser nada fácil. No.
1: Bueno, ella no es que tampoco me ha transmitido una sensación de que fuera muy duro, pero sí que creo que poder hacer lo que ella quería no resultó tan fácil como lo ha hecho ella para nosotras. Que la verdad no me puedo imaginar cómo tiene que ser estudiar sin tener el nivel de apoyo que yo he tenido.
2: Claro.
1: Y me siento muy privilegiada. La verdad que mis padres siempre nos han enseñado, ante todo, a ser personas libres. Y hemos hecho siempre lo que hemos querido, la verdad. Hay que responsabilizarnos también de ello.
2: Eso es consecuencia, sí, ¿no? Pues muy bien, pero es que se trata un poco de eso, ¿no? En verdad, ¿no?
0: Sí, claro. La libertad tiene responsabilidad.
2: Sí, exacto. ¿No? Sí, muy bien.
1: Y cuando eres artista, está muy bien, es muy divertido, pero luego tienes que
0: apechugar con no me sale trabajo o no me han pagado bien. Claro.
1: Y si tienes que estar un tiempo, como en mi caso, pues trabajando en un restaurante o que es duro, la hostelería o en otro tipo de trabajos alimenticios, pues adelante con ello y eso, a compatibilizarlo como se pueda buenamente.
2: Bueno, entonces, yo le quería preguntar ahora por qué Elisa se llama Elisa in Paris, en París, en su Instagram. Porque es que ella es tan viajera, ha estado en tantos sitios, pero claro, tu Instagram se cuajó en un momento en el que tú estabas en París, ¿no?
1: Efectivamente. Es que yo era, cuando era jovencica, yo era muy anti redes sociales y todo esto, y no quería cuando se empezaba con el Facebook y tal, Instagram. Pero ya me di cuenta, es que en el mundo de las artes visuales es una ventana muy potente. Y bueno, no fue en realidad cuando... ¿Cómo empezó? Esto vino, de mi Erasmus en París. Me fui de Erasmus a París un año, a la Escuela de Arte de allí. Muy guay el sitio. Y en esa época yo todavía estaba un poco reticente, pero bueno, me hice el Facebook. Es que no había Instagram. Fue el año 2010. Y entonces me llamé Elisa en París por ponerme así un poco en clave, y mi idea era luego, después del Erasmus, quitármelo. No sé, era para contactar con la gente. Pero claro, luego esos contactos los quise mantener. Y luego, cuando ya me hice el Instagram, pues mantuve el nombre de Elisa en París. Y ahora que ha salido la serie de Emily in Paris, me
0: han
1: robado. Y ahora no me gusta nada. Y no sé, tengo ahí mi dicotomía. Pero bueno.
0: Bueno, yo quiero poner una canción y después quiero que me hables un poco de tu trabajo.
1: Vale.
0: De cómo expresas ese arte.
1: Vale.
0: Bien. ¿Vamos a poner Zoom Zoom o prefieres Bunny? Venga, te voy a elegir.
1: Venga, Bunny, como estábamos hablando de Tamusana, el restaurante africano en el que trabajo, pues vamos a poner una canción africana.
0: Vamos a escuchar, que esto no es español. ¿Esto es de dónde?
1: No sé el país exactamente.
0: Muy bien, vamos a escucharlo.
2: África es muy grande.

0: Mamá África. Mamá África. A mí me encanta toda la música. Sí. Me encanta.
1: Sí, sí.
2: A mí también.
1: Bueno, divino. Pues cuéntanos, porque ya sabemos que eres artista, sabemos que tu madre es escultora, pero ¿tú qué eres?
2: Vale. Yo,
1: ¿cómo te definirías?
2: Antes de hablar de ello, quiero mencionar brevemente que el grupo es de Gambia, que me habías preguntado y se me había quedado ahí la espinita en la cabeza, y lo he investigado ahora en este ratito.
1: Ah, muy bien.
2: ¿Qué soy?
0: ¿Qué soy?
2: Me hacéis preguntas muy filosóficas. Yo, por ponerme un nombre, me considero pintora, porque supongo que tengo que decir algo, tengo que responder a esa pregunta. Pero... es verdad que he hecho más cosas, mezclo técnicas y no sé hasta qué punto ya hoy en día las artes son tan clasificables. Creo que ahora mezclamos un poco diferentes cosas y yo, dependiendo de la época, estoy haciendo una cosa o estoy haciendo otra. Por ejemplo... Uno de los ámbitos que a mí me interesan es el batik, el arte textil, que fui a aprender un año en Indonesia con una beca Dharmasiswa. Y bueno, realmente tiene algo de pintura también, el arte textil. Es algo que hago de vez en cuando, no mucho. Siempre me gustaría hacerlo más, pero como me requiere de un espacio abierto, amplio, ventilado, y no siempre dispongo de él, también mucho despliegue de materiales, es algo que picoteo de vez en cuando. Pero también un ámbito en el que estoy trabajando mucho en los últimos años es la pintura mural. Eso también me encanta. No tienen aparentemente nada que ver una con otra, pero al final todo está un poco entrelazado con la manera curiosa de ver el mundo, que yo creo que quizás eso responde a la pregunta que me hacías de qué es lo que me lleva a pintar. Me lo pregunto muchas veces, qué es lo que me lleva a hacer cosas, cuál es ese impulso y de dónde viene, porque es algo que hago de una manera tan automática y tan instintiva que oigo tanta gente decir que los artistas pintamos o trabajamos, creamos por necesidad, y yo muchas veces me lo planteo, digo, ¿me pasa esto a mí realmente? ¿Lo necesito? ¿Qué es, cuál es, de dónde viene todo esto? No lo sé muy bien, porque lo hago de una manera como muy... muy automática desde que soy pequeña. Y bueno, me gustan cosas muy distintas. Me encanta la música. Nunca he trabajado en música. Me encanta la danza. Bailo lindy hop como una loca. Y en el ámbito pues de mi trabajo como artista, pinto y voy incorporando todo lo que yo voy absorbiendo en mis tumbos por el mundo y por la vida.
0: Claro, vas subiendo técnicas de allá por donde vas, ¿no? Como te gusta tanto viajar también, ¿no? Yo creo que está en Indonesia, pues, cojo el batik, que es la técnica original de... ¿no? Estoy en Francia y me agarro estos tonos, esto, ¿no?
2: Sí.
0: No sé.
2: Sí, voy viendo un poco... Efectivamente, me voy empapando. Sí. Y yo creo que al final lo que me lleva a crear... es un poco ese reflejo de lo que voy viendo, de lo que voy sintiendo.
1: Y puede ser que sea curiosidad, como ¿cómo quedaría esto usando este material de aquí?
0: ¿No? Porque también.
1: O qué cosa tan chula, qué tal si hago esto según la técnica tal, ¿no? A lo mejor es curiosidad, ¿no?
0: Y también trabajar con un colectivo, ¿no? También, por lo que veo, te gusta lo que es viajar, porque también has estado en Brasil, ¿no? Haciendo un mural, o sea... yo te veo como una persona como muy nómada, ¿no? Inquieta. Una artista nómada, ¿no? Sí, inquieta, ¿no? Una persona inquieta totalmente, ¿no? Que va buscando allá donde estás, vas buscando un poco conectar, porque sí que te gusta mucho conectar con la gente. Sí. Eso también sí me he dado cuenta, ¿no? Que y de hecho lo veo porque conoces relativamente a muchísima gente. Por poco tiempo que llevas en Lin, sí que me doy cuenta de que ya tienes un grupo de gente muy majo en tu entorno y que eres una persona muy, ¿no? Sí. Como que eso te tira mucho, ¿no?
2: Totalmente. Y es que también mi trayectoria está muy relacionada con la educación en el arte, que tiene que ver con eso. Me gusta, me gusta ver qué pasa. No sé, resumiéndolo, me gusta ver qué pasa. Y me gusta ver cómo reacciona la gente. Eso es algo que me gusta mucho del arte urbano. Cuando pintas en la calle... pues tienes un contacto directo con la gente que pasa y las reacciones. Me gusta también buscar público no, el público que no es el habitual en el arte, por eso también me gusta pintar en la calle, pero también me gustan los artistas, un poco menos, pero también me gustan un poco los artistas y me gusta, sí, conectar, me gusta mucho impartir talleres, enseñar, cuando hacía de guía en el Museo de Escultura o en el de Patio Herreriano que hablé antes, hice un poco de guía, organizábamos los talleres con niños, con adultos. Me gusta conectar y creo que resumiendo lo que yo hago como artista es una especie de collage de todas esas cosas. La curiosidad por la gente, reflejar lo que yo voy aprendiendo, experimentar y ver qué pasa. Viene un poco de ahí, supongo, ¿eh? Todo estoy pensándolo en voz alta.
1: No, y yo cuando estabas diciendo antes de no sé por qué pinto y tal, yo pensaba, bueno, si un día dejaras de pintar, seguro que sabrías por qué lo has estado haciendo, ¿no? Es si un día te faltara eso, diría, ahora ya sé por qué lo hacía en su día, ¿no?
2: Sí, sí.
1: Porque es algo que probablemente necesite y te pida el cuerpo, sea por la razón que sea, ¿no?
2: Sí, es totalmente cierto lo que dices, porque de hecho he pasado en los últimos meses épocas largas sin hacer nada artístico, porque estaba a otras cosas, porque estaba a lo mejor pues sí, ocupada sobreviviendo o buscando otras cosas, o por la razón que sea. Y cuando paso un tiempo sin hacerlo, digo, esto es a lo que se refiere la gente cuando dice... O me empiezo a notar como un poco desregulada emocionalmente. Digo, ¿qué me pasa? ¿Por qué me siento así, tan extraña, como vacía? Y digo, esto es lo que he oído a otros artistas cuando dicen que no pueden estar sin crear o que necesitan expresarse. Debe ser esto a lo que se refieren. Así que... Sí.
0: Bueno, yo creo que el artista siempre necesita mucho tiempo de autoconocimiento, ¿no? Como mucho su autoobservación, ¿no?
2: Sí.
0: Y esa tranquilidad y esa... O sea, hay momentos en los que uno no puede tener ese tiempo porque el día a día te lo está...
2: Sí, te desconcentra, ¿no?, constantemente. Las tareas...
0: Las tareas cotidianas que tenemos que hacer,
1: claro,
0: todos, ¿no?
1: Claro, por eso muchos artistas se refugiaban en una casa ahí, aislada, con su botella de vino y allá a pintar todo el día, que le dejaran tranquilo con su inspiración. Sí, ¿no? Sí. O sea, sí, que claro, los artistas nunca han tenido fama de ser muy sociables. En fiesta y eso, sí, alguna que otra, pero siempre han sido como más lobos solitarios, ¿no? Porque necesitáis, creo yo, ese momento de dejarme tranquilo, sino cuando te va a dedicar a crear.
2: Sí, es verdad, y necesita de concentración y introspección, lo que has hecho tú,
0: sí,
2: antes, Maricheli.
0: Sí.
2: Totalmente.
0: Sí, mucho.
2: Y vino también.
1: Y vino. Y absenta.
0: Absenta. Oh, el absenta. Barcelona hay un bar que era famoso por eso.

0: Bueno, entonces estábamos aquí con Elisa. Estamos hablando de que se dedica al arte en muchas facetas y una de ellas, como la más presente que tú tienes ahora, es muralista, ¿se dice?
1: Sí, muralista.
0: ¿Y cómo llegaste a eso? O sea, ¿cómo has pasado de la pintura en papel, ¿no? Luego telas, ya sabemos por qué fuiste a Indonesia. ¿Y el mural cómo entró en tu vida? ¿O entraste tú en la vida del mural?
2: Pues porque es un formato muy grande, eso hay que tenerle respeto, ¿no? O sea, porque no tiene nada que ver pintar aquí con, en tu escritorio, ahí, en tu, lo que decíamos, en tu taller o en tu mesa, ahí tú solita, no sé qué, a exponerte a la calle, a unas dimensiones que el ojo humano, o sea, te tienes que distanciar para tú verlo, que tiene su dificultad. Y además lo que decía antes, que te gusta mucho conectar con la gente y tal, pero que estás saliendo totalmente de tu burbuja fantástica ahí a dejarte, a exponerte, ¿no?
1: Sí,
2: trabajando,
1: sí.
2: Que es una cosa que, hombre, no sé, hay que estar preparado, ¿no?
1: Totalmente, sí, son nuevos retos.
2: Sí.
1: Pero en general, mira, ahora que has dicho lo de la burbuja fantástica, es que eso sí que me doy cuenta que no tengo burbuja fantástica. O sea, como que en realidad...
0: Tú eres un charco ahí, plop.
1: Como que todo el rato... Bueno, salvo en algunos momentos específicos, todo el rato estoy haciendo algo que me reta. Siempre hay algo que me incomoda un poco que me gusta también y que me hace vibrar. Y es que, por ejemplo, pintar tú solo en casa, para algunas cosas puede ser más difícil y más retador que ir a pintar por la calle, que tiene muchas ventajas trabajar en la calle.
0: Sí. Bueno, pero ¿cómo llegaste a pintar murales?
1: Bueno, pues todo empieza porque yo... hace unos años hice un máster de pintura en la Vilnius Academy of Arts en Lituania. Fui con una beca lituana.
0: Ya sabemos que si ustedes quieren una beca, pregúntenle a Elisa, porque madre yo ya mía. Llevo con los dedos cada vez que es una beca. Si es una beca, si es una beca.
3: Flipando.
0: O sea, ¿cuántas becas hay en el mundo? Ninguna, porque todas las pilla ella.
2: No, si quieren asesoramiento para becas, sí. Para su hijo becaria. Artista, becaria.
1: Bueno, a ver, consejo number one, si estudias Bellas Artes, ya puedes tener la oreja puesta en las becas y en las subvenciones, en las convocatorias, en los proyectos que salgan, porque es un trabajo que tienes que ir a buscar tú, porque él solo a ti no te va a buscar, porque nadie...
0: Va
1: está
0: buscando.
1: Pensando en ti. Nadie, o sea, te tienes tú que hacer tu propio trabajo. Y encontré este programa, pero yo a base de rebuscar, que lo flipas. Yo estoy todo el día ahí raca raca a ver qué encuentro. Y todos los amigos artistas que conozco son igual. O sea, que hay que estar como pescando. Pues yo pesqué esta beca en Vilnius, que me encantó. Fueron 2 años allí. Y el proyecto que yo presenté en ese máster fue un proyecto de 2 años de duración que se llamaba... Billboards as Free Thinking Space, espacios publicitarios como lugar de libre pensamiento. Era un poco irónico. Yo tenía muchísima influencia del 15M y fue en el 15M cuando yo vi que la gente empezaba a escribir muchas cosas en los anuncios, sobre todo en el metro de Madrid, y me encantaba. Y se establecían unos diálogos encima de los espacios publicitarios y dije, esto me encanta, me parece... súper estimulante. Y entonces para este máster yo presenté un proyecto de intervención en publicidad. Estuve durante 2 años haciendo diferentes intervenciones artísticas sobre anuncios o sobre vallas publicitarias.
0: ¿Pero ya estaban permiso?
1: No.
0: O sea, vandalismo.
1: Vandalismo, sí.
2: Vandalismo, guay.
1: Y de hecho tuve un montón de problemas porque yo tenía una beca, como hemos dicho, y me decían, a ver, señorita Rodríguez, está usted aquí... haciendo vandalismo.
0: Bueno, pero te la dieron sabiendo a lo que te la estaban dando, ¿no?
1: No me la dieron antes. Y luego yo el proyecto que presenté fue este. Y entonces yo fui al examen de final de máster pensando, con lo que me lo he currado, o me ponen un sobresaliente o un cero, porque ya me habían advertido varias veces, esto no nos gusta, esto que estás haciendo. Y me pusieron un sobresaliente.
2: No, por rebelde.
0: O sea,
2: para que sepáis, niños, los que nos estáis escuchando. Hay
0: no,
2: que ser
0: no
2: rebelde.
0: Hagáis eso, no sé qué.
2: No, sí,
0: que sea Elisa.
1: No hagan esto en casa.
2: No hagan esto en casa, pero.
1: Sí.
2: Pero en la. Claro.
0: Pero, o sea, tú cogías, imagínate, tú vas ahora aquí, la valla publicitaria del Vila, y tú, digamos, que la transformabas en.
1: Sí.
2: Y ponía dibujabas... Pilila, y a lo mejor ponía Pilila. O algo así, ¿no?
1: Pero, pues sí, es, a mí esas cosas me gustan.
2: Pues mira, yo, como diseñadora gráfica que he hecho muchísimas vallas publicitarias, te digo que me encanta tu acción. Me encanta. Ay,
1: pero sí. Porque sí. Tú eres muy maja. No todo el mundo es tan majo.
0: Claro, no, dice, no, yo sí. He estado aquí hora a hora y haciendo Villa House for Stunts y ahora viene esta y me dice, pone ahí, yo qué sé. Sí.
1: Pero no. También es verdad que una cosa que tú diseñas se imprime masivamente.
2: Claro, si eso más claro que... Si eso,
1: sí. Y aparte y que... como a mano.
2: Mira, te digo una cosa. Si, yo soy de la opinión que lo más triste es que no hablen de ti. Entonces, todo lo que sea que hablen de ti, aunque sea mal en alguna ocasión, es mejor que no hablen de ti.
0: Sí, porque si
2: no
0: hablan de ti, bien claro, lo que has hecho, ¿no?
2: Por eso, entonces estás haciendo una acción, estás llamando la atención, que de eso se trata, tanto la publicidad como el arte, ¿no? Y ahí están hablando de ti, de algún modo, ¿no? ¿No te parece?
1: Sí, y además era un diálogo. No, claro. no era algo tan agresivo, sí, sí, sí, lo que yo hacía, sino era un juego, era una propuesta. Y al final la publicidad, la que es agresiva es ella. Y la que no está preguntando ni dando espacio es la publicidad.
2: La publicidad se come mucho nuestro espacio público. Claro. Entonces me parece muy bien que haya personas que actúen contra... que haga visible que ese espacio nos pertenece a todos.
1: Claro,
2: no de unas empresas que pagan. Me parece muy bien.
1: Y esa era
2: me parece
1: mi intención. Era decir, oye, que aquí hay más gente, no solamente vosotros.
2: Pues me parece muy, muy interesante.
1: Anunciantes, Coca-Cola.
0: No, me parece muy bien. Estaba pensando Coca-Cola, te lo juro. Digo, no voy a decir la marca.
1: Uy.
0: No, no pasa nada. Coca-Cola no nos escucha. Bueno, y entonces tú empiezas a hacer así tus trastaditos.

0: 3x2 normalmente va a ser.
1: Sí, ¿no? Pues he hecho varios proyectos en esa línea. Uno bastante importante, potente, fue un proyecto que se llamaba 8x3, que presenté a unas becas de arte que había, que había antes en las Cortes de Castilla y León, en la Fundación Villalar. Presenté la idea y me dieron 12.000 pavos, perdón, con los que yo alquilé una valla publicitaria de 8 metros por 3 durante un año. Y cada mes invitaba a un artista a enviarme una imagen y la imprimíamos y la colocábamos en ese espacio. Se llamaba 8x3 el proyecto.
2: ¿Ah, sí?
3: ¡Qué guay!
1: Sí.
3: ¿Y te dejaron a ti también poner las tuyas o tú solo ponías las de los demás?
1: Yo ahí...
3: ¿O metiste alguna que otra?
1: Actué más como gestora. Comisaria.
0: Como gestora pero cultural, ¿no? Sí.
3: Experiencia comisaria. Chula también, ¿no?
0: Oye, muy chulo.
1: Y también
0: chulo.
1: Tiene que ver con eso. De repente coger un espacio publicitario para hacerlo nuestro. Uh-huh. Y invitar a artistas del entorno.
0: Muy
1: bueno,
0: chulo.
1: Bueno, mezclé un poco... Perdón, mezclé un poco artistas de Valladolid con artistas de Lituania, con artistas de Indonesia, gente que
3: todo
1: ya
3: lo
1: había,
3: de las becas.
0: Que tú habías conocido
1: todas
0: tus becas.
1: Efectivamente, lo que yo había ido conociendo por eso. Lo que he dicho antes de que lo que yo hago es como un collage de mi propia vida, pues eso. Este es un claro ejemplo. Iba yo mezclando mis influencias.
0: Un proyecto chulo, ¿eh?
1: Sí, sí, esto fue muy divertido y además estaba bien subvencionado.
0: Claro.
1: Y por lo tanto teníamos medios para hacerlo bien, cómodamente y en un tamaño grande, 8 metros por 3. O sea,
0: sí,
1: que
0: es que es una valla muy grande.
3: ¿Y eso no se podría hacer en Linz? ¿No has propuesto?
1: No lo he propuesto, pero no es mala idea.
0: No, lo deberías de proponer.
3: No, porque en Linz hay muchas vallas, ¿eh?
0: Sí.
3: Muchas vallas. Y luego me llama la atención que en los barrios hay estos cartelitos así como con cosas que pasan en el barrio, ¿no habéis visto?
1: Sí.
3: Así como a lo mejor anuncios de una asociación o de la iglesia. Y hay como uno que me parece súper cookie esto, muy vintage.
0: Sí, allí, ¿no?
3: Con su... de esto de cristalito y tal. Yo me imagino aquí a la abuelita viniendo, abriendo con la llave, poniendo...
0: Pues sí. Bueno, pues ahora vamos
3: Sí, porque quedan 10 minutos, nena.
0: ¿Qué? Por eso.
3: O sea, vamos ahí... Wrapping up, como... Y ya está, escuchamos ya la última canción, creo que hoy, que será Personas.
0: Uh-huh.
1: Muy bien.
0: Venga,
1: un grupo de Galicia.
0: De Galicia.
1: Sí, porque... Que se llama Mundo Prestigio.
3: Me encanta.
4: Hemos averiguado que vivimos en un insignificante planeta de una triste estrella perdida en una galaxia, metida en una esquina olvidada de un universo en el que hay muchas más galaxias que personas.

0: Bueno, aquí siempre se nos va el tiempo volando. Entonces, bueno, estábamos diciendo que te dio de la valla publicitaria a los murales.
1: Sí,
0: y ese
1: es.
0: Fue, ¿cómo? El cambio.
1: El cambio fue que yo empecé a pintar con esta idea de llegar al público transeúnte, aleatorio por la calle. Empecé a pintar pequeños animales escondidos por la ciudad de Valladolid, por la orilla del río. Y como el proyecto sí que llegó a bastante gente, de ahí me propusieron pintar un mural, luego me propusieron dar un taller de pintura mural en el Espacio Joven de Valladolid, y bueno, una cosa fue llevando a la otra, y aquí estoy. Ahora mi próximo mural va a ser en Innviertel, aquí en Austria, y es el más grande que he pintado nunca, van a ser 13 metros de altura. Así que deseadme suerte.
0: ¿13 por...?
1: No sé de ancho, pero 13 de alto.
0: Ajá. ¿Y en qué superficie?
1: Es una casa, es la fachada de una granja. Sí.
0: ¿Y el granjero te lo ha pedido?
1: Sí.
0: No.
1: No es granjero, es el dueño de la granja, que no es exactamente granjero, es un businessman total.
0: Ajá. ¿Y por qué quiere que tenga su granja un mural? Por gusto.
1: Sí, por gusto. Vio un mural mío aquí en Slot, en Linz, y le gustó y me lo encargó.
0: Bueno, pues ya sabéis, si queréis un mural en vuestra casa, jardín, muro... Pues a Elisa. Bueno, y si yo siento...

0: Vamos, hablaríamos más de tu vida, pero es que nos estamos quedando sin tiempo y nos gustaría que la gente tenga la oportunidad de ir a verte en acción. ¿Y dónde puede ir a verte en acción?
1: Pues en los...
0: Uy, espérate, hoy, que no te había puesto...
2: En voz, los talleres de, que estamos organizando en el DH5, en el GR estás en número 5, y Elisa, ya hemos hecho un taller de adultos que funcionó súper bien, y uno de chicos, de niños de 6 a 12 años, que también funcionó súper bien. La verdad es que ella dirige muy bien, claro, se nota que tiene experiencia dirigiendo los grupos y cómo va marcando las pautas para... Ella crea dinámicas para que desde la persona que no ha conocido nunca trabaja con la acuarela pueda hacer algo y se lleve a casa algo simpático, ¿no?
3: Sí.
2: Bueno, cuéntalo tú mejor.
3: Sí.
2: Pero vamos, que estamos muy contentos con Elisa. Sí.
3: Muchísimas gracias. La verdad es que ha sido un vosotras dos es un descubrimiento total en LINS, que me habéis abierto las puertas desde el minuto uno. A la radio y a DH5. Estamos organizando unos talleres de acuarela para adultos y para niños, como bien ha dicho Maricelli, y el próximo para adultos será el 21 de abril.
2: Uh-huh.
3: Así que abrid los ojos y estad pendientes, que se abren pronto las plazas y las inscripciones.
0: ¿Ah, todavía no se puede apuntar uno?
3: Esta semana ya.
2: Sí, en esta semana lo vamos a abrir.
0: ¿Y dónde se apunta la gente?
2: En el CUF Ticket.
3: Sí,
2: se puede, es una aportación de 10 euros con el material incluido, o sea que uno llega allí sin más y es más o menos 2 horas de duración tienen los talleres. La de chicos mayores, o sea, de adultos, al final la gente se queda como más tiempo porque es más relajado, ¿no? Es por la tarde, ¿sabes? Como más...
3: Sí. Y... Lo hicimos en sábado el primero, con lo cual luego pues podíamos tomarnos
2: una cervecita. Entonces pues alarga la cosa. Muy un relax. Ambiente muy relajado, muy familiar.
0: Y no hace falta conocimiento previo. Cualquiera se puede apuntar.
2: Cualquiera.
3: Hace falta ir con ropa que se pueda manchar, es lo único.
2: Sí.
3: Y con ganas de juguetear, porque lo enfocamos un poco desde el juego, la experimentación. Uh-huh. Y por eso lo hemos llamado Watercolor Lab, para que sea... no algo solamente técnico, sino también pues experimental.
0: Uh-huh.
3: Y enseguida yo aluciné con lo rápido que la gente ya sacaba imágenes potentísimas. Hicisteis todos cosas muy bonitas con la sal, con los pigmentos, con las burbujas.
2: Sí.
3: Era muy visualmente muy, muy atractivo.
2: ¿Verdad? Sí, a mí también me gustó el resultado mucho. Y sobre todo cómo la gente interactúa, como gente que va sola sin haber tocado nunca un pincel, de repente pues conecta con el compañero de adelante, el de al lado, ¿no? Y se creó un ambiente súper simpático.
3: Sí.
2: Sí, muy agradable.
0: Oye, han mencionado antes del granjero que hiciste un mural en... ¿Dónde has dicho?
3: En el Slot, que es un Kulturverein.
0: ¿Dónde está eso?
3: Una asociación cultural.
0: Si alguien quiere ir a verlo, ¿dónde...?
2: Eso está por Humboldtstrasse, ¿no?
3: Sé si es sureste de Linz.
2: Sí.
3: No sé decir la dirección exacta.
2: Sí, pero es muy chulo ese Kulturverein. Sí.
0: Uh-huh.
2: Y el estilo del DH5, así,
0: ¿sí?
2: ¿Verdad? También
0: sí.
2: Tiene una parte de co-working space, ¿verdad?
3: Sí, y también muy multidisciplinar y muy abiertos a propuestas.
2: A mí me gusta mucho ese sitio.
0: Bien.
2: Sí.
0: ¿Tiene alguna obra también en Linz, aparte de esa que puedan ver?
3: Pues todavía no, pero voy a tenerlas.
0: Todavía no hay gatos por ahí, por las paredes que tengamos que buscar.
3: Solamente esa, pero fíjate que lo de los animales estoy pensando en hacerlo aquí también en Linz.
2: Sí,
3: andar
2: deberías.
3: Pintando animalillos.
0: Hoy, ¿no te han ofrecido en el mural, en el puerto?
3: No, pero lo estoy mirando. Bueno, es
0: porque,
3: que
0: claro, hombre, sí,
3: me encantaría.
2: El Winterhafen, ¿no?
0: Claro, es que eso, ¿no? Es
2: el... ¿Verdad?
0: Ellos dan talleres también y, bueno, hay unos murales muy bonitos.
2: Sí,
3: encanta. Bueno, lo voy a intentar. Voy a intentar esto y lo que me ha sugerido de hacerlo de las vallas publicitarias en Linz. Te cojo la idea, Carolina.
0: Claro. Todas las que veas del FPU,
2: ahí,
0: todas para ti. Que ya mismo hay elecciones.
2: ¿Ah, sí?
0: Y,
2: no me digas.
0: Sí, para la ciudad, ya mismo hay. No, sí. Y se crea
2: ahí
0: siempre
2: sí
0: un mal rollo cuando hay elecciones. Aquí una agresividad increíble.
2: Sí.
3: Así que
2: sí podemos votar nosotras, ¿no? Como europeas.
3: Sí.
2: En las locales, sí.
0: Sí, parlamento, sí.
2: Sí.
0: Bueno, pues ya está. ¿Algo más? Vuelve a repetir tus redes sociales.
2: Ah, sí, por favor.
0: Que
2: Elisa,
0: te veamos. Y vamos a hacer un repaso de las redes sociales de H5 también. Venga,
3: vale.
0: ¿Dónde podemos verte?
3: Bueno, yo subo con bastante frecuencia en las stories, en las publicaciones, mis actividades artísticas y mi Instagram, pues si queréis seguirlo, es Elisa_en_París, Elisa en París, no Emily en París, Elisa en París. y ahí tengo todo, así que si estáis interesados.
0: ¿Y el de Facebook sigue activo o no?
3: Sí, en Facebook también. Si hay gente que tiene Facebook y no tiene...
0: ¿También te llamas igual?
3: Sí, Elisa en París o Elisa Rodríguez, me buscáis y ahí seguro que tenemos amigos en común.
0: Muy bien, seguro. Tenéis 484. Muy bien, ¿y el DH5? ¿Dónde encontramos?
2: En el dh5.space. Y después en el Instagram es dame un GR en estas y en el Facebook yo creo que también es igual, sí. Sí, así, es muy fácil. El de H5 estaba muy activo.
3: Venga.
2: Elisa.
3: Nada, yo quiero reiterar mi agradecimiento porque de verdad que es una gozada contar con gente como vosotras que dan de manera tan generosa impulsáis y dais la bienvenida a gente que llegamos nueva. Gracias, Carolina, porque es una gozada estar aquí contigo y que además os he estado aquí dando la chapa con la música. No, esta canción, no, esta otra. Y tenéis mucha paciencia. Maricheli también, eres un sol.
2: Gracias.
0: Nada, gracias a ti.
2: Gracias a ti por venir.
0: Claro, vamos, porque el programa al final, sin la gente que quiere venir, no podríamos hacerlo. Podríamos, pero no sería igual.
2: No es igual. Nosotros le queremos dar visibilidad a la comunidad.
0: Claro, entonces, muy bien. Pues
2: muchas
0: nada.
2: Gracias, Carolina. Nos escuchamos en el próximo programa.
0: En mayo. Muchas gracias, Elisa.
2: Muchas gracias, Elisa.
3: Nos vemos pronto.
2: Venga, besito. Besito, chao.